Miguel Ángel, Alejandra y David Antonio, sus estudios universitarios, por la salud y pronta recuperación de Jerónimo Betancur López, por la salud y pronta recuperación de Pablo Sierra Silva, señora e hijos, al Señor de los Milagros, por la salud y protección y un año más de vida de Cristian Álvarez, Samuel Álvarez, Sofía Álvarez, al Señor de los Milagros, por la salud y protección de Sebastián, William, Cristian y Dayana Álvarez, al Señor de los Milagros, por la salud y protección de Carmen Julia Sánchez, por la salud de Miguel Rojas, María del Carmen Rojas. Oramos de todo corazón por la salud, protección y amparo del Papa León XIV, por la salud, vida y amparo de Christopher y Jenny, por la salud, protección y amparo de Pedro Soler, señora e hijos y nietos, oferentes del coro mes a mes, por la salud integral de la familia Castiblanco Matamoros, Buitrago Castiblanco y Matamoros Pulido, por la salud, protección y amparo de las niñas Alma, Antonella y Celeste Ramírez, por la protección y amparo de la doctora Liliana Ramírez, salud y bienestar de conductores, salud integral de la familia Ramírez Contreras, salud y protección de Luz Marina Míguez, Manuel Antonio Espitia, Johan Andrey Espitia, por la salud y pronta recuperación de Eduard Andrés Chavarría, salud y bienestar de la familia Chavarría Melo, por la salud y pronta recuperación de Olga Lucía Castellanos, por la salud y bienes recibidos de la familia Castellano Chávez, por la salud, protección integral de Dani Muñoz Bello, por la salud, protección y amparo de Ana Victoria López Firacative, Epaminondas Magdalena, Javier Omar Estrella y Jorge Gómez, por los bienes recibidos y salud visual de Pablo Rufino Parra y familia, por la salud de María Estefanía Buitrago y familia, por la salud y protección de Abel Castillo y familia, por la protección y salud de Nicolás Sierra y familia, Carlos Nicolás y Emanuel Pérez, por la salud y acción de gracias de Oliva Celi y familia, protección y amparo y cuidado de Michel Buitrago e hijos, por la salud y protección de Rosa Amelia Ramírez y familia, salud y protección de Blanca Cecilia Bautista, salud y bienestar de la familia Arévalo Bautista, por la salud y bienes recibidos de Liam Jerónimo Gómez Parra, por la salud de Ciro Vargas, por la salud, protección y amparo de Marcelo Buitrago, señora e hijos, por la salud, protección, pronta recuperación y bienestar de María del Carmen Rojas, por la salud y bienestar de María Tilia Sierra y familia, orando por el don de la lluvia. En acción de gracias, salud y bienestar de los niños Emanuel Sánchez y Iván Felipe Castiblanco, por la salud y protección de la familia Grijalva Mesa, por la paz, la armonía, el bienestar integral de la familia Río Rodríguez, por los bienes recibidos de Ana Mercedes Castellanos, Turca, hijos y familia, por la salud y pronta recuperación de Ciro Alfonso Vargas Ramírez, por la salud, protección, Esperanza Castiblanco e hijos, Holman Eladio y Juan Sebastián Buitrago Castiblanco, su nieta Valerie, protección y amparo de Luisa Fernanda Bastidas Castiblanco, orando por la salud y bienestar de Ismenia Molina y familia, por la salud y pronta recuperación de María Salomé López Gil, por la salud y bienestar de José Orlando Pulido, por la salud y bienestar de Mario Antonio Castiblanco, Luis Alejandrina Bravo Gil, Antonio José, Luisa Fernanda y Camilo Castiblanco, Jason Iván Mesa Castiblanco y Emilce Montañez, por Beatriz Gil de Cárdenas, familia Gil Cárdenas, salud de Abdón Cárdenas Gil. En acción de gracias, salud y protección por un año más de vida de Rosalba Villasús. En acción de gracias, bienes recibidos de la familia Reyes Arévalo. Salud y protección de Carol Valeria Castiblanco, Marta Sierra, Humberto Castiblanco y Marta Ramírez. En acción de gracias por la salud y pronta recuperación, sanación de Luis Hernando Rodríguez Vargas, por la salud de Felisa Buitrago e Ismael Moreno, por la salud de Rosalena Parra e hijos, por los bienes recibidos y salud de la familia Galeano Castiblanco. En acción de gracias, salud y bienestar de Miguel Alfonso y César David Parra Buitrago, por la salud y bienestar de la familia Ojeda Vargas, por la salud de Luz Herminda Espinosa, protección y bienestar de la familia Cucanchón Martínez, por la salud de Chiquinquirá Gil y Camilo Gil, por la salud, bienestar y recuperación visual de Adela Montañez y familia,
por la salud, protección y pronta recuperación de Wilmar Francisco Castiblanco Galvis, por la salud y bienes recibidos de la familia López Bustamante, hijos y nietos, por la salud de Silda Whittingham, Stephanie Salamanca y Hugo Sierra, por la salud y bienestar de Julio Tobar, Rocío, Carmen y José del Carmen Reyes e hijos, por la vida, salud y bienestar integral de la familia Alfonso Betancur y Niño Betancur, acción de gracias por un año más de vida, salud y pronta recuperación de Dioselina Ramírez, acción de gracias, paz y armonía, familia Castiblanco Rodríguez, en acción de gracias, salud de los jóvenes Daniel Sánchez, Salomé, Valeria, Matías, Jerónimo, Brian, Jeremy, Julián, Juan Nicolás, Justin, Santiago y Dominic. Salud de la familia Sánchez Romero y José Romero. Por la salud de Mercedes Buitrago Gil e hijos y familia. Por la salud de Pedro Antonio Buitrago. Salud y bienestar de Uldarico Sánchez y Marina Bello. Orando por el bienestar integral de los jóvenes que se están preparando para la confirmación. Salud y pronta recuperación de Melquías Reyes, protección y amparo de María de Jesús Castiblanco, Olga, Giovanni, Estela y nietos. Por la salud y bienestar de Marta, Lucho, Neila, Celeste y Jaime Jerez. Por la salud de Olga Gil e hijos, familia Rodríguez Chávez, Chávez Niño, Saavedra Chávez y Gil Otálora. Por la protección y bienestar de Héctor Gil. Por la salud y bienestar de Claudia Sánchez y Ciro Vargas, por la salud de María Inés Sierra y familia, por la salud y bienestar de la familia López Novoa, por la salud y bienes de la familia Arévalo Novoa, por la salud, protección y amparo de María Brígida Buitrago y familia, por la salud y protección y bienestar de Oliberto Buitrago, señora e hijas y nietos, por la salud y bienestar de Fernando Buitrago, por la salud y bienestar de Ana Purita Suárez y familia, por la salud de Adelaida Castiblanco, por la salud y prosperidad de la familia Buitrago Romero, por la salud de Gladys Murillo de Cárdenas y familia, por la salud y pronta recuperación de Gladys Arenas, por la salud y bienestar de Rafael Humberto Martínez Ojeda, salud visual de Nelson Javier Pardo, salud y bienestar de Aura Nancy Gil, Edinson Javier, Nelson David, Fernanda Pardo Gil y los niños Juan Esteban y Gabriela Castellanos Pardo, por la salud y bienestar de Rosalba González de Sierra, Mireya Esperanza Sierra, Daniel Alfonso Sierra Rodríguez, Jimmy Sierra González, Rubiela Castillo, Julián Sierra Castillo, salud y bienestar de las familias Sierra Rodríguez, Sierra Castillo, Sierra Castiblanco, Sierra Betancur, Sierra Soras, Sierra Castiblanco, Sierra Castiblanco, salud y bienestar del niño Martín Leonardo Fonseca Sierra, Gabriela Lucía Sierra Moreno, María Victoria Rodríguez, Alejandra Gil, salud y pronta recuperación de Luis Hernando Rodríguez Vargas, salud y recuperación del rector Javier Vera, por la salud y pronta recuperación de Isabel Martínez Espinosa, orando por la recuperación de su cáncer. En acción de gracias, salud, bienestar de los hermanos Castiblanco Aponte, hijos, nietos y familia Ortegón, por la vida y salud de David Felipe Rodríguez y el bienestar de la familia Rodríguez Monroy. Orando por la salud de Elvira Lancheros y Blanca Marina Lancheros, por la salud de Jenny Espinel, Emiliana Páez y Paulina Vargas. Orando en acción de gracias por la salud de la familia Molina Pacasira, Molina Perilla, Pacasira Ibáñez, salud visual de José Crisanto Molina, salud y protección de Blanca Cecilia, Daniel, José Crisanto, Rosita María y Sara Valeria, salud de Chiquinquirá y José del Carmen Molina, salud de Blanca Nieves Ibáñez, salud y bienestar de Cipriano Joya, Víctor Manuel Niño, Luis Ernesto Sandoval y Germán García. Por la salud de la familia Fagua Sierra, orando por la salud del Santo Padre y todos los enfermos, por la salud de Kevin Mauricio Garzón, por la salud, protección de Víctor Julio Vargas Torres, sus hijos José Agustín y Carlos Julio Vargas Buitrago, Julián Vargas Molina, Diana Vargas Molina, Marta Lucía Molina de Vargas y familia, por la salud y protección de Rigoberto Matamoros, María Eugenia Rojas Aponte, Cristian Camilo, María Alejandra, Juan Andrés, Natalia y los niños Martín e Isabela, en acción de gracias por la vida, salud de Abelino León, Sonia María Rojas Aponte, Ana Esther y Jesús Alejandro León Rojas, en acción de gracias
por la vida, salud y protección de María de Jesús Aponte y familia, Ana Rosa Aponte y familia, Felipe Buitrago y familia, Teresa Aponte y familia, José Lucio Aponte y familia. En acción de gracias por la vida, salud y fortaleza de María de Jesús Aponte, Yolima Rojas, Edgar Rojas, señora e hijos, José Saúl Rojas, señora e hijo, y Sonia María Rojas y familia. En acción de gracias, protección y bienestar de Luis Tobar, Ana Marlena Ponte, Luis Felipe, Nicolás, Carlos Mario, los niños Emiliano y Jerónimo. En acción de gracias por la salud y bienestar de la familia Albarracín Granados, por la salud de Clara Inés Hurtado Granados, sus hijos y nietos, por la salud y protección de la familia Whittingham Castillo. En acción de gracias por el cumpleaños de Carlos Arturo Gómez Forero, salud y protección de Sonia Gil, Adán Rivera Linares, Cristian y Diego Rivera Gil. En acción de gracias por los 5 años de vida de Salomé Rivera Vázquez. Salud y protección de Jaime Gil, Flor Elisa Muñoz y familia. En acción de gracias y protección de John Jairo Ramírez. Acción de gracias y protección de Alexandra Ramírez. Acción de gracias de Ana Fonseca. Acción de gracias por los niños Emilia, Maximiliano, Martín y Tomás Sierra. Orando por la salud, protección y bienes recibidos de Ana Ofelia Castellanos, Gisela Vargas y Héctor Vargas, Junior Antonio Hernández, por la salud de la familia Acero Gil y toda la familia de Emanuel e Iván Andrés y todos los enfermos, por la salud y pronta recuperación del joven Juan Camilo Martínez Espinosa, orando al Señor de los Milagros por los resultados del examen que sean positivos. En acción de gracias al Señor de los Milagros por la vida de Camilo Ríos, hoy en su cumpleaños número 7. Al Señor de los Milagros por la salud de Ramos Ruiz y esposa, bienes recibidos de la familia Ruiz Rodríguez. Al Señor de los Milagros por la salud y bienestar de la familia Cerri Castiblanco y por un año más de vida de Jason Celi Castiblanco. Al Señor de los Milagros por la salud de Carmen Rosa Zamora González, Herminia, Ana Amelia González y bienes recibidos de la familia Gil González. Orando en acción de gracias y protección de Zulma Ramírez, salud y bienestar de María Elena Betancure, hijos, nietos y familia, salud y bienes recibidos de Luisa Ponte Espinosa, señora e hija, Celso Javier Buitrago, señora e hijos, salud de Luis Alexander Aponte Buitrago, señora e hija, salud de Blanca Aurora Castiblanco Sierra, salud del Santo Padre. Estudios de Julián Danilo Rodríguez y Adrián Felipe Rodríguez Munévar. Salud y bienestar de María Antonia Tará y María Inés Castiblanco. En acción de gracias por los bienes recibidos, por la vida, salud, protección, trabajo, el estudio y bienestar de la familia Cárdenas Parra. Por la vida, salud, bienestar y protección de Jorge Eliezer Parra Ramírez y Luis Aniceto Parra Buitrago. Por un año más de vida de William Cárdenas y María Lucía Fonseca. Por la salud y protección de Miguel y Jerónimo Montañez Gil. Por la salud de Santos Jerez y Rosa María Gil. Por la salud de los niños Juan Andrés, Sofía y María Paz. En acción de gracias por la familia Bastida Reyes. Salud y acción de gracias, familia Gil Luis. Salud y pronta recuperación de María Asunción Rodríguez Parra. Por salud y bienes recibidos de Blanca Molina. Salud, protección de los niños, Andrés Yesid, Dylan Alejandro y Lisbeth Karina Castillo Molina. Y orando al Señor de los Milagros, la Virgencita del Milagro, en acción de gracias por la salud, bienestar y bienes recibidos de la familia Cristancho Pasachoa, por la salud y recuperación espiritual y física de Luis Orlando Lancheros Gil, Alcira Cuevas, Flor Sierra y todos los enfermos del mundo, por la salud y bienes recibidos de José Domingo Sierra, Andrés Leonardo Sierra, Sandra Marcela Ponte y José Daniel Sierra. Al Señor de los Milagros por la salud de la familia Díaz Aponte, acción de gracias por los favores recibidos y salud de Luis Aponte, por la salud de Jason Mauricio Gil Rodríguez, por la salud de Manuel Ignacio, Eva Muñoz, Esperanza, Luz, Manuel, Sonia, Gilberto, Mónica, Juan, Rodrigo y José La Rota y familia, por la salud de Luis, Rocío, Lady, Nicolás, Martina, Luis Acevedo, José y Susana Chávez, por la salud y bienestar y protección de María Angélica, Nancy Mireya, Manuel Chávez y Adán Rivera, en acción de gracias por un año más de vida de María Antonia Ciatama Arévalo. Oramos también por la salud
de David Orjuela, por su pronto regreso a casa, y oramos por todos y cada uno de los que se encomiendan a nuestras oraciones. Padre nuestro que estás en el cielo, santificado sea tu nombre, venga a nosotros tu reino, hágase tu voluntad en la tierra como en el cielo.

Dios te salve María, llena eres de gracia, el Señor es contigo. Bendita tú eres entre todas las mujeres, bendito es el fruto de tu vientre, Jesús. Gloria al Padre y al Hijo y al Espíritu Santo. Y cada uno, antes de hacer nuestra procesión, pidiéndole a Jesús que pase por en medio nuestro, que pase por nuestras casas, que pase por nuestros lugares de trabajo, por nuestras calles, por nuestro Boyacá, por el mundo entero. Señor de los milagros, porque te amo, he venido a visitarte, para alabarte, para bendecirte, para darte gracias por tantos favores como me has concedido. Señor de los milagros, porque te amo, yo me arrepiento de todos los pecados que he cometido y con los cuales te he crucificado de nuevo en mi corazón. Yo te prometo comenzar desde hoy una vida nueva. Señor de los milagros, porque te amo, quiero amarte también presente en cada uno de mis hermanos. Señor de los milagros, he venido a suplicarte como el leproso del Evangelio. Si quieres, puedes limpiarme. Cúrame, Señor, de las enfermedades del pecado y de las demás enfermedades que me hacen sufrir. Señor de los milagros, porque te amo, yo me consagro a tu servicio, con mi familia, con mis seres queridos, con mis trabajos, mis problemas y mis alegrías. Señor de los milagros, porque te amo, yo quiero vivir siempre contigo durante la vida, para vivir siempre contigo en el cielo. Oh María, Madre del Perpetuo Socorro, presenta tú misma esta consagración a tu divino Hijo. Amén. Y encomendamos a quienes mañana nos acompañarán, los días de los comerciantes, Colegio Sagrada Familia, Gimnasio Campestre Nuestra Señora del Rosario, junto con la Pastoral Social y el Coro Mater Dei. Nos diste, Señor, el pan del cielo. Oremos. Oh Dios, que en este sacramento admirable nos dejaste el memorial de tu pasión, te pedimos nos concedas venerar de tal modo los sagrados misterios de tu cuerpo y de tu sangre, que experimentemos con gozo el fruto de tu redención. Tú que vives y reinas por los siglos de los siglos. Vamos a hacer nuestra procesión con toda la fe, nos acompañamos del canto y cada uno vaya recibiendo a Jesús que pasa por su propia existencia.

nuestro Jesús que hace tantos milagros, nuestro Jesús Eucaristía, vivo, real y presente. Le damos un fuerte aplauso del corazón por tantos favores que Él hace para con nosotros, por tanto amor. Agradecemos a los priostes del Señor de los Milagros por organizar, por vestir la imagen tan bonita. La imagen la vamos a mantener hasta el fin de semana, que tenemos el sábado las confirmaciones de la parroquia del Señor de los Milagros, y vamos a utilizar todo el cuadro y también pues con la decoración que ustedes le han colocado, con las flores, con todo. Bueno, con el auxilio del Señor, la protección de María, nuestra Madre, podemos seguir en paz. Dios les bendiga inmensamente.

Ondas del Porvenir de Boyacá, desde Samacá, Centro Textil y Carbonífero de Colombia, anuncia la clausura de sus labores correspondientes al día de hoy. 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Ondas del Porvenir de Boyacá presentó su programación dedicada al día de hoy. Esperamos que la anterior haya sido totalmente del agrado de todos ustedes y esperamos nos sintonicen mañana, cuando estaremos nuevamente en otra gigante programación de Ondas del Porvenir de Boyacá, la antena musical por excelencia. Les deseamos la mejor y más feliz de las noches, insinuando que todos los bellos y buenos sueños sean realizados. Lo mismo que un despertar lleno de felicidades, salud, bienestar, paz y progreso. Nos retiramos del aire, dejándolos con las notas marciales del himno nacional de nuestra República de Colombia.

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0: Y ese bonito tema musical de Aldemar Sanz, y nos decía los de los carrangueros, y los carrangueros con K, te digo adiós. Y Chinita Boyacá, Cuna, Colombia, tenemos ya a las 5 de la mañana nuevamente, hoy es jueves 15 de octubre, ahora sí, por día de 30, hoy es mitad de mes. Pero mañana vendría a ser tentativa, o que, como dicen, a la medianoche, a mediodía, de pronto vendría a ser como ya mitad de mes, exactamente. En Colombia, a las 5 de la mañana, 9 minutos, 5 con 9, en Colombia les saluda Ondas del Porvenir desde Samacá, nuestra tierrita bonita, así que con bendición del Todopoderoso, es nuestro primer saludo, primera manifestación de darle a Dios gracias por las bendiciones, por la vida, por el hecho de despertarnos el día, tocarnos, palparnos y decir gracias, Dios mío, porque estamos viviendo, estamos con la bendición más importante, nuestros familiares, nuestras parientes, Dios gracias, también están con vida, con salud, que es lo más importante. 5 de la mañana, y los que le falta salud, porque también tengo pariente, que también rogamos que se mejore, que se alivie, que se sane. 5 de la mañana, 10 minutos en Boyacá. Buenos días, bendición. Aquí está Monseñor con su mensaje para todos nosotros.
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2: En este día 15 de octubre, un saludito para toda nuestra querida familia. Hoy la iglesia nos invita a contemplar una santa muy querida, Santa Teresa de Jesús. Tiene una oración muy linda y que yo quiero que la miremos en esa óptica que vivimos nosotros tan angustiados, tan preocupados. Todo nos angustia, todo nos arranca a nosotros el alma. Qué bonito que nosotros aprendamos a tener calma en Dios, abandonar en Él todas nuestras angustias, nuestras dificultades, nuestros problemas. Siempre cuando hay calma, cuando hay paz, cuando hay serenidad, podemos ver más fácil las soluciones que nos presenta la vida. Este poema, nada te turbe. Nada te turbe, nada te espante. Todo se pasa, Dios no se muda. La paciencia todo lo alcanza. Quien a Dios tiene, nada le falta. Solo Dios basta. Eleva el pensamiento, al cielo sube. Por nada te acongojes, nada te turbe. A Jesucristo sigue con pecho grande, y venga lo que venga, nada te espante. Ves la gloria del mundo, es gloria vana.
3: Para
2: nada
3: esas jornadas largas,
2: todo se pasa. Aspira a la celeste, que siempre dura. Fiel y rico en promesa, Dios no se muda. Ama la cual merece, bondad inmensa. Pero no hay amor fino sin la paciencia. Confianza y fe viva, mantenga el alma. Que quien cree y espera todo lo alcanza. Del infierno acosado, aunque se viere, burlará sus furores quien a Dios tiene. Vénganle desamparos, cruces, desgracias. Siendo Dios su tesoro, nada le falta. Y pues, bienes del mundo, y dichas vanas. Aunque todo lo pierda, solo Dios basta. Y la bendición de Dios Todopoderoso, Padre, Hijo y Espíritu Santo, descienda sobre todos y permanezca para siempre. Amén.
0: Cinco de la mañana, 13 minutos, 5:13 en Colombia. Saludos de nuestros grandes amigos. Iniciamos el primero que se arrodilla, primero que se confiesa, decimos aquí en nuestra tierrita. Buenos días, don Emanuel, feliz día, dice Vicente El Chente. Vicentico Israel Otaro, las más bendiciones, bienvenido por acá. Buenos días, don Emanuel, feliz día de jueves, mitad de mes, con la ayuda de Dios, la Virgen Santísima, para saludar a Alejandra Briceño en el barrio El Voto, Antonio Ramírez, nuestro amigo en común, Toñito Ramírez en la tienda El Mortiño, a su señora y a toda su familia en el desaguadero, Juan Rodríguez, señora en el sitio El Avispero de Churubita, familia Otárora Chivatá, en Escalones Cucaita, para una amiga en Churubita, Samacá, con la canción Qué Divino Es El Campo. Y nos vamos aquí con el maestro Jacinto, Qué Bonito Es El Campo. Y sus hermanos.

0: la música bonita estaba Don Jacinto y sus hermanos, éxitos, bonitos éxitos que uno se goza. Un saludo para Don Miquel Bautista. Don Belquito, buenos días. Buenos días, a su merced, bendiciones. Don Belquito nos dice hoy buenos días, Don Emanuel, reportando sintonía de Don Miquel Bautista, ahora en Cucaita Centro, sí señor, para solicitar el temita de... ellas son Lucero del... ¿cómo es que llamada? Bueno, los Luceros de Río Verde. Pero quererte jamás. Me hace el gran favor, me hace con todo el gusto del mundo. Aquí está lista la canción. Sí, señor, ya se fue. Aquí está lista. Con los Luceros del Río Verde nos dicen esa bonita canción. Pero quererte jamás. Ahí lo vamos.
1: Claro que sí. Y seguimos adelante. Ahora nos vamos con esta canción que se llama Pero quererte jamás. Para todos ustedes.

Pero quererte jamás, decían los luceros del Río Verde. 5 de la mañana, 22 minutos, 5 con 22. Escucha a su merced, Ondas del Porvenir, que le acompaña, le deleita en este día jueves.

Mi casa, no, Alegría Campesina es, perdón, Impacto Campesino en Colombia, 5 de la mañana, 25 minutos, 5 con 25, le acompaña Ondas del Porvenir a través del Real Audio, su merced, 313-302-4066, pide canciones que le gusten, si no, manda salud, como es el caso de don Raulito Sánchez en la tienda La Palma. Nos están escuchando don Efraín Arevalo, su merced, bendiciones, bendito día. Aquí a sus órdenes, lo que necesite, si no quiere música, no importa, buena compañía, saber que están escuchando Ondas del Porvenir.

Tome pa' que lleve, bonito el título de esta canción. Tome pa' que lleve, de Andrea Mesa. Muy jocoso el video para que ustedes también lo observen y se diviertan un poquito. 5 de la mañana, 29 minutos, 5 con 29 minutos. Le acompaña Onda del Porvenir y dice: muy buenos días, como amaneció, bendición de Dios.

guitarras de la sierra nos decía en esta bonita canción, cheque al portador, 5 de la mañana, 33 minuticos en Boyacá. Escucha Ondas del Porvenir.

Y la canción se titula El Burro de Luis. 5:36 5:36 en el día jueves 15, hoy es jueves 15 del año 2026. 5:36, le acompaña Onda del Porvenir, vienen dos grandes de la música, Eliseo Robles, Mujer Paseada, pero esta versión, esta canción es en vivo.

5:39 en Boyacá, 5:39 en Colombia. El mosaico viene, el mosaico decembrino, Boquita, etcétera. Ellos son Melao Carranguero, en Colombia, 5:39, 5:39 en el día 15 de julio, es jueves, o sea, jueves, eso me se me entiende. ¿Y qué quiere decir Emanuel con jueves? Es jueves.

Las 5:44 en Colombia, 5:44 minutico, le acompaña Onda del Porvenir, le dice muy buenos días, ya estaba la parrandita, se acerca las brisas de diciembre en Ondas, con Ondas del Porvenir.

El conjunto michoacano decía en esta preciosa canción, Ojitos Rancheritos. 11 minutos faltan para que sean las 6 de la mañana, 11 minutos para que sean las 6. Se escucha, disfruta de Ondas del Porvenir a través del Real Audio. 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

Las estrellitas nos decían las diabluras, 5 de la mañana con 53 minutos, 5 y 53 en Colombia. Le acompaña Ondas del Porvenir, nuestros oyentes pidiendo canciones, con mucho gusto, 313-302-4066. Saludo a esta hora a nuestros amigos aquí en la tienda de La Palma, su merced, don Raulito, buenos días, su merced, bendiciones. En el Mortiño también, nuestro gran amigazo José Antonio Toñito. A su señora esposa, a sus hijos, a sus nueras, a sus nietos, etcétera, etcétera. Don Uriel Buitrago también, Efraín Aleva, las humedades bendiciones, están en sintonía a esta hora muy tempranito de Las Cositas Bonitas.

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0: La esposa del llanero de Ilse, se llama Ilse Martínez. Bonita canción, una letra muy interesante. Ya 6 de la mañana, 17 minutos, 6:17. Escucha Ondas del Porvenir.
1: Las cancioncitas por ahí solicitadas. Vayanita, dice, lo complacemos, compa César.

0: Así se quedó, oiga.
1: La entalladita Bertiniza en Colombia, 6 de la mañana con 21, 6:21. Le acompaña Ondas del Porvenir a través de nuestro día. Se disfruta las mañanas.

estaba Laurentino y ahora está el café, el Boyaco y su carranga. Bonitas canciones que nos dejan a esta hora disfrutar de un bonito amanecer junto a un tintico en la familia, en casita. 6:24.

0: 6 de la mañana, 27 minutos en Boyacá, 6 de la mañana con 27 minutos de escucha a su merced. Ondas del Porvenir en el día 15, jueves, o sea jueves, 15 de octubre, año 2026. Le acompaña a nuestro ideal, le acompaña a su merced. Buenas cancioncitas, que su merced programa al 313-302-4066.
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El amor no se vende, yo diría más bien que esa canción se llama es a todo dar el pesado. En Colombia es a 7 de la mañana en punto, 7 en punto, está escuchando nuestro señal, nuestra señal de ondas del porvenir a través de el Real Audio.

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Estaba la novia del pajarillo en Colombia, 7 de la mañana, 27 minutos, 7 con 27. Está escuchando Ondas del Porvenir a través del Real Audio. Consúmense, que le acompaña, que le recrea. Saludo a don José Silvestre Mozo. Me llamó hace unos minuticos, está pendiente. Ahora escucha a través de la internet Ondas del Porvenir.

Olvídame si puede, de Amistades Parranderas. Saludos para don José Silvestre Mozo. Su merced está en sintonía y ya le cogió el hilo al celular, le cogió el hilo al computador y encuentra, se topa, y aquí está con nosotros.

En tu pelo, en Colombia, en Samacá, 7 de la mañana, 34 minutos, 7:34, le acompaña Onda del Porvenir.

0: Bueno, maestro, ahí están sus canciones.
1: Bueno, maestros, que estaban nada menos ni nada más que el maestro Jaime Castro de los Filipichines y los hermanos Torres. Qué bonito tema que nos estaba acompañando en Colombia a las 7 de la mañana, 38 minutos, 7:38 minuticos en Colombia. Le amanece, le anochece, mire a ver cómo le apetece. Bueno, no rima mucho, pero ahí me salió casi en rima. Llega el momento, antes de irnos al trabajo, en la oficina, en el negocio, no en las panaderías, porque una panadería...

0: diría que ahora, a esta hora, pues estamos más que graves, estamos en problemas verdaderos. Pero sí, un saludo para nuestros oyentes en las panaderías. Pues si su merced tiene una panadería y supongamos que se llame Potrillos, y los saludo a su merced también. La que sea, el Castillo del Pan también, grandes amigos que nos reporten y escuchen sintonía de Ondas del Porvenir desde Zamacá, Boyacá, Colombia. El mensaje que nos dejaba esta mañana muy tempranito, Monseñor, lo repetimos en ese momento para recordarnos, refrescarnos la mente, el corazón y darle gracias al Todopoderoso y siempre por delante, arriba, abajo, en todos los costados, arriba y abajo también, siempre tener a Dios en cuenta. ¿Para qué?
1: La parroquia de Nuestra Señora del Rosario de Zamacá quiere hoy llegar a su hogar a través de este momento de oración y reflexión. Como hermanos queridos, un encuentro con nuestro párroco, Monseñor William Rincón.
2: En este día 15 de octubre, un saludito para toda nuestra querida familia. Hoy la iglesia nos invita a contemplar una santa muy querida, Santa Teresa de Jesús. Tiene una oración muy linda, y que yo quiero que la miremos en esa óptica que vivimos nosotros tan angustiados, tan preocupados, todo nos angustia, todo nos arranca a nosotros el alma. Qué bonito que nosotros aprendamos a tener calma en Dios, abandonar en Él todas nuestras angustias, nuestras dificultades, nuestros problemas. Siempre cuando hay calma, cuando hay paz, cuando hay serenidad, podemos ver más fácil las soluciones que nos presenta la vida. Este poema, Nada te turbe. Nada te turbe, nada te espante, todo se pasa, Dios no se muda, la paciencia todo lo alcanza, quien a Dios tiene nada le falta, solo Dios basta. Eleva el pensamiento, al cielo sube, por nada te acongojes, nada te turbe, a Jesucristo sigue con pecho grande, y venga lo que venga, nada te espante. Ves la gloria del mundo, es gloria vana, nada de estable, todo se pasa, aspira a la celeste que siempre dura. Fiel y rico en promesa, Dios no se muda, ama la cual merece bondad inmensa, pero no hay amor fino sin la paciencia. Confianza y fe viva, mantenga el alma, que quien cree y espera todo lo alcanza. Del infierno acosado, aunque se viere, burlará sus furores quien a Dios tiene. Vénganle desamparos, cruces, desgracias, siendo Dios su tesoro, nada le falta. Y pues, bienes del mundo, y dichas vanas, aunque todo lo pierda, solo Dios basta. Y la bendición de Dios Todopoderoso, Padre, Hijo y Espíritu Santo, descienda sobre todos y permanezca para siempre. Amén.

Muy buen tema, muy bonito. Celos del Viento se llama la canción, con Jorgito Junior y sus Jefas. 7:44 minutos en Colombia, la acompaña Ondas del Porvenir. Nos vamos con Toñito Aguilar. Saludos para Toñito en el Mortiño.

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1: Ya supe, Lupe. En Colombia 7:47, por lo menos Lupe sabe la hora, 7:47. Escucha Ondas del Porvenir, hasta la Lupe está bailando Ondas del Porvenir.

Estaba estilo Parce y las Luisas, dos, casi que dos agrupaciones, casi digo, ahí estaba. Parce, que es una palabra paisita, pues, que es parce, que es amigo. A los mexicanos, no sé, copiaron este término para una agrupación musical. Y los mexicanos gustan del colombiano, que les gusta del colombiano, la forma en que decimos las groserías. Nosotros alargamos una grosería relarga, re extensa cuando lo grabamos. Este no sé qué, y no paramos, porque le podemos agregar palabras, calificativos, adjetivos, etcétera. Todos, claro, referentes al maltrato o a una actitud de una persona. Eso es lo que los mexicanos admiran de nuestro vocabulario popular, de las groserías en este caso. Y nosotros de los mexicanos, pues, admiramos la música, buena música que tienen, eso sí. 7:51 en Colombia con Ondas del Porvenir desde Samacá.

Ahí estaba este Zumba que Zumba. No dice autor, no dice intérpretes, pero está muy bonito, muy elegante. 7:54 minutos en Colombia.

Estaban las dos agrupaciones, estos caballeros, cuatro caballeros, cantan muy bien. Los Tercos, junto a Carlos y José. Pero Carlos y José, no los originales, los papás, son los hijos. Cantan muy bien también estos muchachos. Hacen muy buena interpretación de esta bonita canción, Amores Fingidos. Las 7:57, está escuchando Ondas del Porvenir y nos vamos con mensajes muy importantes. Antes de

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4: 8 de la mañana, un minuto en Colombia, 8 y un minuto en Boyacá. 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
6: Queridos hermanitos, tengan muy buenos días. Les habla su cacique Esteban, botánico, naturista, conocedor de la madre naturaleza y herbólogo profesional. Espero de que se levanten contentos, felices, hayan disfrutado de un sueño agradable, hayan estado tranquilos, hayan de pronto dialogado en la noche con la esposa sobre los problemas que uno a veces tiene en el día, porque uno debe contarle a la señora lo que a uno le ocurre y le sucede, porque de pronto le puede aconsejar una cosa que puede ser importante para nuestro trabajo. Entonces, no nos comamos las cosas, sino también digámosle a la esposa que ella nos pueda dar un buen consejo. Uno muchas veces piensa de que de pronto lo va a aconsejar mal. No, una cabeza no piensa igual que dos. Entonces, es importante que ustedes acudan cuando lleguen y estén por ahí descansando, pues conversar sobre lo que uno ha hecho en el día, sobre lo que ha trabajado, los proyectos que uno tiene para un futuro. Y la señora pues también poner mucha atención, ayudarle y decirle si es bueno o es malo, si puede surtir efecto o no puede surtir efecto los negocios que uno va a iniciar. Es importante que cuando le digan también que no puede, pues ya uno lo vuelve a pensar nuevamente a ver si lo hace o no lo hace y consultar con otras personas, porque uno muchas veces hace las cosas como muy rápido y muchas veces por eso es que uno tiene fracasos en la vida, ¿no? Porque uno muchas veces no escucha los consejos de las demás personas. 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Y ya saben que nosotros tenemos tratamientos para el sistema nervioso, para el sistema osteomuscular y articular, para el sistema cardiovascular. 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Y hay que descansar un poquito de la migraña, porque muchas veces hay personas que sufren de la migraña y no acuden siempre con ese dolor de cabeza. No, nosotros aquí también tenemos tratamientos para la migraña, y que muchas veces tenemos personas que ya se han curado, que estaban hacía muchos años, muchos meses con este problema de la migraña y ya están recuperados. También aquellas personas que son intranquilas, que muchas veces sufren de nervios, aquí tenemos preparativos que no le producen ningún hábito al organismo y que pueden salir adelante muy rápidamente. También aquellas personas que a veces son muy aceleradas, que andan como desequilibrados de su cuerpo, que muchas veces les dan trastornos, se agachan y se levantan y empiezan a ver luces, entonces eso es problemas de mala circulación. Entonces pueden pasar aquí a adquirir tratamientos para esto, porque ustedes se van a mejorar rápidamente. Aquellas personas que tienen mucho ácido úrico y que muchas veces no lo han podido eliminar, muchas veces se les empieza a inflamar esas articulaciones, a ponérseles grandes los dedos de los pies, muchas veces en las manos, las muñecas empiezan a llenarse de ácido úrico. Pues aquí vienen, empezamos el tratamiento y ustedes se mejoran rápidamente. Lo que tienen es que tener un poquito de fe, ponerle entusiasmo al tratamiento que ustedes se van a tomar y lo que ustedes van a mejorar muy rápidamente.
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6: Bueno, queridos amiguitos, en el día de hoy les voy a hablar una cosa muy importante. Aquellas personas que sufren de uretritis, eso es una infección y una inflamación de la mucosa interna de la uretra, trastorno por lo común de origen infeccioso, provocado por gérmenes, por bacterias, y que muchas veces contagia uno a la pareja, y esto se transmite muchas veces también por contacto sexual. Entonces hay que tener mucho cuidado con esto, porque esto es peligroso y es delicado. Se denomina uretritis la inflamación de la mucosa que reviste por dentro de la uretra, en el último tramo de las vías urinarias. Casi siempre se debe a una infección por diversos tipos de gérmenes que se encuentra en el conducto procedente del exterior del organismo a través de las vías urinarias. En mayor parte de los casos de los gérmenes penetran en la uretra en el transcurso de los contactos sexuales con personas infectadas. Este tipo de contagio da lugar a denominadas uretritis y transmisiones sexuales. Según los microorganismos implicados, existen básicamente dos variedades de uretritis y la transmisión sexual, la gonocóxica y la no gonocóxica. La gonocóxica es la que tiene y adquiere uno por relaciones sexuales. La no gonocóxica es por infección en los riñones, porque uno muchas veces se le infecta en los riñones y no se hace un tratamiento adecuado y entonces va a tener problemas graves y delicados. La infección por el gonococo es delicada, o sea, eso que muchas veces llaman blenorragia o gonorrea. Esta enfermedad se puede provocar alteraciones en diferentes sectores del organismo, pero cuya formación se presenta lo más habitual con supuración por la uretra. Y las señoras les empieza a presentar con mucho flujo vaginal. Esto hace que la uretritis poco a poco vaya incubando y es cuando empieza el problema grave y delicado. Entonces, antes de que empiece a esto, tienen que venir ustedes aquí a tratamientos. También la no gonocóxica se produce por microorganismos que se presentan en el riñón, y muchas veces también porque uno tiene hongos, o muchas veces porque tiene tricomonas. Hay otra cosita que se llama cándidas, que esto también produce esos problemas, y también se adquiere también por relaciones sexuales con personas que están contagiadas de esto. Entonces hay que tener mucho cuidado, y cuando uno tenga relaciones que no sea con la pareja estable, pues hay que tener uno que utilizar los preservativos, porque para eso existen, y así no va a tener uno contagios de este problema. Entonces ya saben, queridos amigos, tengan muy en cuenta esto, cuidemos nuestro organismo, porque si no nos cuidamos nosotros, ¿quién nos va a cuidar? Nosotros tenemos siempre que utilizar una protección para que no nos infectemos, porque ya le digo, este problema de la uretritis es muy delicado. Es importante que cuando les den un antibiótico, ustedes deben de tomárselo, porque una vez llegó un amigo a decirme allá, mire, casi que resulta que un médico me hizo un tratamiento de antibiótico durante 10 días, pero yo ya tomé 3 días y ya no quiero volver a tomar. Entonces, esto es perjudicial. Primero, porque queda la infección adentro. Hay que tomarle, si le mandó 10 días, hay que tomarlo. No suspenderlo cuando ya desaparecen los síntomas. ¿Por qué? Porque si ustedes se toman el antibiótico y no terminan la dosis adecuada, entonces van a tener más adelante muchísimos problemas de esto. También es importante que ustedes, cuando presenten estos problemas, hablar con la mujer, porque si ustedes no hablan con la señora, van a tener problemas que van a contagiar a su pareja y se forma un problema delicado. Así es de que, queridos amigos, tengamos mucho cuidado en eso de las relaciones sexuales y tener siempre uno su pareja permanente para no tener estos problemas. Tratar de que, ya sabe, cuando les den antibióticos, pues tomárselos la dosis que les mandan, porque si no las toma, se vuelven resistentes y van a tener problemas delicadísimos. Entonces ya saben que este es delicado. Y también la inflamación de la uretra hace que muchas veces le moleste la erección. Entonces, amigos, tengan mucho cuidado. Las señoras empiezan a echar ese flujo y no se controlan, y eso es delicado. Entonces ya saben, vengan, que nosotros tenemos aquí antibióticos naturales para poderlos curar de todas esas enfermedades, de todos esos problemas de la uretritis. Vamos a limpiarle los riñones a base de plantas medicinales. Y ya saben, amigos, no nos automediquemos, porque automedicarnos para esto es delicado. Vamos perdiendo muchas veces defensas de nuestro organismo, porque como me decía el señor, tomó únicamente 3 días antibióticos y después no volvió a tomar. Entonces está perdiendo defensas del organismo. Entonces tenemos que tomarnos el tratamiento como se dice, como nos lo mandan, como nosotros lo necesitamos o lo requiere el caso de la enfermedad.
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6: Bueno, amiguitos, démonos cuenta cómo es de perjudicial esto. Y el problema es que no es de uno solo, sino también viene uno a contagiar a la pareja. Entonces hay que tener mucho cuidado, usar su protección para que no tenga estas complicaciones, para que pueda erradicar esto cuando ustedes estén enfermos. Hay que hacer el tratamiento al pie de la letra, siguiendo las instrucciones que uno le da. También tratar de no suspender los tratamientos porque la recaída puede aparecer a los pocos días y va a tener complicaciones delicadas y secuelas para toda la vida. También, por otra parte, mientras la infección permanezca activa, se recomienda, si va a estar con la señora o con el esposo, pues tienen que tener su protección sexual para que no tengan contagios de ninguna naturaleza. Y otro problema, que cuando empieza este problema de la uretritis, es cuando la gonocóxica, sobre todo, empieza con una secreción, o sea, un flujo por la uretra, y la señora es un flujo vaginal espeso y amarillento, que puede advertirse por las mañanas, que se le mancha uno el pantaloncillo o la señora se le mancha el interior. Muchas veces queda manchada también la sábana, entonces hay que tener mucho cuidado cuando y revisar la ropa interior que uno usa diariamente. Ya saben, vengan a visitarnos, ¿a dónde? Para que se curen de todas estas enfermedades y tengamos mucho cuidado. Ya saben, amigos, en dónde nos pueden venir a visitar. Ya saben la clase de tratamientos que nosotros tenemos, ya saben cómo los tratamos y cómo se mejoran, porque todos esos testimonios que a nosotros nos dan son totalmente reales. No tenemos ningún inconveniente que de pronto va a ser un testimonio por ahí que nos inventamos. No, aquí afortunadamente las personas dicen de dónde vienen, cómo las se tratan, qué tanta plata gastan, todo esto para que ustedes mejoren, se recuperen rápidamente de todas las enfermedades que padecen y no tengan que sufrir todas esas molestias de una enfermedad. Entonces prevengamos, porque es importante prevenir también las enfermedades. No solamente cuando uno está enfermo, cuando uno siente algún medio malestar, pues hay que acudir a ver de pronto qué es lo que pasa, porque muchas veces uno se descuida y poco a poco se va volviendo crónica la enfermedad, hasta que ya no podemos más. Y como les digo muchas veces, no hay mal que dure 100 años ni cuerpo que lo resista. Entonces cuidémonos, prevengámoslas, tengamos muy en cuenta que eso puede ser después más complicado para curar. Bueno, queridos amigos, yo quisiera que seguirles hablando sobre este tema, pero el tiempo es muy corto en la emisora. Entonces, queridos hermanos, tengan mucha fe, tengan mucha esperanza en este día que comienza. Que mi Dios los ilumine. Muchas gracias por escucharme. Los espero mañana a esta misma hora y por esta misma emisora. Tengan un feliz día y muchísimas gracias por haberme escuchado.
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4: Ahí estaba, 8 de la mañana, 17 minutos en Colombia, 8:17, escucha Ondas del Porvenir.
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con los meros rancheros del sur, Rosa María, 8 de la mañana, 22 minutos, 8 con 22 en Boyacá. 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

0: La buena musiquita que nos acompaña, 8 de la mañana y 30 minutos, 8 y 30 minuticos en nuestras ondas del porvenir y programas de mucho interés, programas de contenido, de la medicina alternativa, de consejos y muchas otras formas de llevar la vida, de hacer presente cada una de, nuestras actividades diarias. El siguiente es un espacio cedido en arrendamiento.
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2: 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Al envidioso no se le puede contar qué va a hacer usted o qué negocio va a hacer.

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Queridos hermanos, hoy tengo una cartica por el WhatsApp que me manda Ramiro Moreno Angarita de Sogamoso. Ramiro me dice: hermano Jesús, no hay qué camino agarrar, la vida mía me ha golpeado, muchas de las veces pienso que Dios me ha abandonado, porque yo he buscado la solución a mi salud y no la he encontrado, quiero que me diga si tengo curación o no tengo curación. Se despide de usted Ramiro Angarita de Sogamoso. Querido amigo Ramiro Angarita de Sogamoso, al hacer un psicoanálisis grafológico a su letra me doy cuenta que en realidad usted está enfermo, está desesperado y no hay a qué camino agarrar, pero tiene que darse cuenta cuál es la enfermedad que tiene usted, porque muchas de las veces uno se niega a decir estoy sufriendo de esto, y usted está sufriendo de la próstata. Ese dolor que contiene al lado izquierdo y muchas de las veces le repercute abajo a la ingle, y muchas de las veces una pierna se le duerme, esa consecuencia de colon que está inflamado. El colon está irritado y con el colon no se juega, porque el cáncer de colon está matando más gente que el cáncer, el SIDA, y que muchas veces el estrés. Este cáncer, querido hermano, todavía está a tiempo de curarle ese daño, y a usted le han hecho muchos exámenes y no le sale nada. Sale la próstata grande y inflamada, pero del colon no le han dicho absolutamente nada. Entonces, este problema, querido hermano, que no se cura y que usted toma medicina y le han dado para una cosa, para desinflamar el colon, la próstata, no se cura, es porque hay un daño que usted recibió a través de una mujer que usted quiso burlarse de ella, y ella fue la que se burló de usted. Esa mujer convivió con usted 6 meses, pero ella quería algo más importante y ver el futuro de ella y de 2 hijos que ella tenía. Si le estoy hablando de Rosa Montero, ella directamente creyó que usted le iba a dar casa, carro, finca y beca con sus hijos, pero usted se dio cuenta de que esta mujer era más el interés que tenía por la plata que por usted, y terminó esa relación. En venganza le hizo este trabajo, y por eso cuando usted come carne, cuando usted come plátano o yuca, el colon se inflama y se vuelve duro para hacer del estómago. O sea, las heces no salen y dura hasta 2 o 3 días sin hacer del cuerpo. Entonces le está haciendo un daño grande al colon esta enfermedad. El consejo que le doy, querido hermano, es que evite de comer carne, yuca, el plátano, todo esto, y empiece a comer comidas sólidas, ¿sí? Té verde, comer verduras, comer bastante pitaya, y cuando tenga tiempo y quiera curarse, viene al templo del hermano Jesús a la calle Quinta B número 728, calle Quinta B número 728 a Barbosa, Santander, y con mucho gusto le voy a sacar esa inflamación que tiene en el colon, porque ya está propenso para cáncer, y también directamente le voy a ayudar a la próstata porque está inflamada. Antes de que sea demasiadamente tarde y no se pueda hacer nada, sería importante que me visite para sacarle ese daño, para que su espíritu descanse en paz y el cuerpo también. Así contestamos y así ayudamos a Ramiro Moreno Angarita de Sogamoso. Queridos hermanos, todo esto sucede a diario, porque hay mujeres que no buscan el amor de un hombre, sino el dinero de ese hombre. Y viceversa, hombres que buscan lo mismo de una mujer. Debemos de tener mucho cuidado. El hermano Jesús les informa y les dice la verdad a todos ustedes. Queriendo Dios y María Santísima, aquí encontramos solución a su problema, a sus dudas, solución a su enfermedad, solución a su problema porque es rechazado en varias partes donde usted llega, que consigue un trabajo y de una vez lo cogen en la mala, mantiene triste, aburrido,

0: desesperado, no haya ni qué camino agarrar. Muchas de las veces la mujer se jala el pelo, llora, sin saber por qué, noches que no duerme, noches que se desesperan, pasan en vela. Esa consecuencia de las energías negativas y las vibras malas que la humanidad hace. 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Si usted se sienta desorientado, aburrido, desesperado, ya no tiene deseos de vivir, quiere seguir una vida sedentaria, maligna, llámeme, querido hermano, llámeme, que con mucho gusto yo le ayudo. 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Dios los bendiga y los llevo siempre en mi corazón.
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8:44 en Colombia, 8:44, está escuchando a su merced, Ondas del Porvenir. Nos vamos con la buena música que nos acompaña en la mañana, y ustedes la piden, yo la pongo, así de sencillo.

Gustavo Guillermo me trae que las mujeres a mí no me quieren, eso dice él, claro está. 10 minutos faltan para que sean las 9 de la mañana, 10 minutos faltan para que sean las 9. Escucha un don del porvenir y está en el momento indicado de la mañana. Los humeses está ahora, está haciendo oficios que hacer, va a proyectarse al almuerzo, otros qué hay que hacer, qué pedidos hay que abordar, qué cumplimientos hay que hacer con la empresa o su entidad de trabajo. Eso es lo que estamos haciendo en diferentes actividades, facetas de nuestra mañana.

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1: Las 9 de la mañana, 4 minutos, 9, 4 minutos en Colombia. Escucha Ondas del Porvenir, los signos zodiacales vienen a continuación. Hoy tenemos un giro, yo diría que importante, porque la nueva página que estoy consultando tiene un enfoque, pues, diferente. Está un poquitico, pues, muy femenino, claro, está por el vocabulario, por la lo que hablan, cómo lo hablan, pero bueno, escuchen sus mercedes, a ver cómo les queda el ojo. Dice, para Aries, en cuestiones de pareja, creatividad, el amor, la entrega, se ponen a tu favor. Una cita que sale mucho mejor de lo que se esperaba. Aries, una cita sale mucho mejor de lo que su merced esperaba. Su merced esperaba de pronto esto y esto y no resultó mejor. En cuanto a esto y aquello, salió muchísimo, valga la redundancia, mejor de lo que esperaba. Una colaboración o alguien que por fin demuestra interés sin tanto misterio. Le van a ayudar a su merced, le van a colaborar. Y se va a ver sin tanto misterio, sin tantos caras, ni preámbulos, ni mire que no, y antes de, es que mire que no. Le colaboro en esto, le ayudo en esto, le aporto en esto, Aries. Otro punto para Aries, también momento para presentar un proyecto, asistir a un evento o aceptar una invitación. Aquí hay tres aspectos que está mencionando, donde terminan conociendo gente interesante. Momento para presentar un proyecto, bien por ese lado. Momento para asistir a un evento y en ese evento aceptar una invitación donde terminan conociéndose gente importante, gente interesante que le puede aportar a su merced, que le puede dar o su merced darles a ellos, abonarles y se forman buenas compañías. Dije compañías o empresas, no es que se vaya usted su merced más para allá y ahí termine embalado. Es que el Emanuel dijo que ya, ya, ya. No, es empresario. Son gente que le interesa tener dinero, hacer dinero, pensar con la cabeza para hacer buenas empresas. Más o menos para que se me entienda. Aries, no te quedes esperando a que la otra persona haga toda la película. Aquí habla con mucho inglés. Pero bueno. Ya les entiendo, ustedes me entienden, que es lo importante y es para mí lo más fundamental que su merced me entienda. No te quedes esperando que otra persona haga toda la película, todo el rollo. No, su merced participe también de la actividad, participe, abone. Si es en pareja, mejor. Si es amistad, no es mejor. Si es una empresa, un empresario y se le ve a su merced ganas de que se mueve, ganas de que habla, ganas de que todo, pues le dice, esta persona me sirve en la empresa porque es idónea. Improvisa, o sea, de un momento a otro se le vienen ideas buenas a la cabecita y hace cosas interesantes que valen la pena. Y eso es lo que uno debe abonar en su vida. Entusiasmo abre puertas, dice acá para Aries, el entusiasmo le abre puertas a su merced. Está más o menos, no sé cómo le... Ahí termina Aries. Nos vamos con Tauro a ver cómo les parece a sus mercedes. Dice para Tauro, como lo vimos en el horóscopo, atención, es un día para resolver un tema de casa, en casa, para la casa. Puede ser la pareja, puede ser un gasto, puede ser una inversión, puede ser acomodar algo con la pareja o hijos, aquí no especifica qué, pero sí es algo para resolver en la casa, con su merced, para que atienda esa ayuda. Dice acá donde quedé, dice hacer una compra útil o encontrar una dinámica familiar que te quite presión. Bueno, hablemos de la compra útil, porque a veces tenemos la plática y nos provocamos de una chuchería o una cosa que realmente, en el fondo, ni siquiera es para uno mismo. Ni siquiera es para... No, simplemente compré un reloj que parece gótico, que parece de la era romana, lo que sea, es un ejemplo. Que parece una vaquita, qué sé yo. Y súmese, y es una compra inútil, innecesaria. Y le están diciendo que hay otras compras que son útiles. Nos vamos con el siguiente tema que está tocando aquí. O encontrar una dinámica familiar que te quite la presión. Cuando hay presión, cuando hay problemas, cuando hay situaciones difíciles, cuando hay complicaciones en la empresa, en el trabajo o con la misma familia. Y dice una dinámica familiar. No es que el papá deje de ser papá y se convierte en mamá, no. Dios nos hizo hombre, hombre y hombre se queda. Dios la hizo su mujer y mujer se queda. Me refiero, son papeles que yo me pongo a barrer, me pongo a trapear o a lavar la losa, hago algo de aporte para la casa, para aliviar los problemas en la casa. Puede ser con su esposa, con su esposo, que él se va a arreglar el carro, está pasando aceite, el carro no es el esposo, el carro está pasando aceite y le toca a uno, vaya, métase debajo del carro, mire de todo, levante que, no, y la esposita toda linda, le lleva un par de huevitos ricos, sabrositos, para que él se anime a trabajar juiciosito debajo del carro. Son huevitos de comer. No piensen en otra cosa, no sean mal pensados. Y de paso, su merced le lleva un tintico, un agua panela, o si le gusta, quien quita que le guste más a tico, con una almohadona y un... Bueno, hagamos, el día empezó con pie derecho, empezó sabroso, rico con su pareja. Bueno, pero me salgo de ahí y dice, también es excelente hoy, Tauro, también hoy es excelente para trabajar desde casa, en teletrabajo. O si su merced es el dueño de su empresa, en la casa puede adelantar algo de trabajo para su empresa. No deje que su empresa se quede quieta, ¿no? Importantísimo eso. Siempre, siempre, siempre cuando uno tiene una empresa, hay que estar a uno ahí. Abre, estoy ahí. Mediodía almuerzo, pero sigo ahí. Tarde, pero estoy ahí. Cierro y estoy ahí cerrando. Uno mismo responsable de su empresa. Para que funcione, para que ande, para que progrese y así avance. Excelente día para trabajar en de casa. Reorganizar espacios o darte Windows Reset. Eso aquí se refiere a buenos descansos. Que llevas semanas prometiéndote un descanso. Aquí hablan en mucho inglés, mucho tilín, tilín, Tauro. Ese es para Tauro. Pero venga a ver, simplemente sumese. Se está que se da, por ejemplo, un bañito con agua caliente o hierbas dulces, como decía mi santa abuelita, hierbas amargas, una semana hierbas dulces, la otra hierbas amargas, eso es para quitar las malas energías, mijito, y téngale. Y bueno, un día se los cuento más detalles que hacía mi amada, querida abuelita. ¿Y qué más les cuento? Es eso, súmese media vez, ¿qué nota, qué ve para poder hacer... descansos, reposos en su vida? Necesita al menos, si tiene mucha presión, mucho trabajo, mucho estrés, muchos pedidos, muchos compromisos, o buscar muchos clientes, y se merece un descanso porque la cabeza hasta que se le totea. Pero hay que darse esos descansos que está pidiendo acá para Tauro. Algo pequeño puede hacer que tu vida diaria se sienta considerablemente más cómoda. ¿Qué es algo pequeño? Un pequeño regalo que uno se dé, una película, una cancioncita, una pequeña bailada con una canción que a su merced le guste. No importa si está solo, pues baile solo. Eso no es lío. Su merced no se está volviendo loco, no. Lo hace para aliviarse la mente, sacarse los problemas y respirar. Así de sencillo. Y cerramos con el signo de Géminis. Nos dice, tienes ese tipo de energía donde una conversación puede terminar en datos, en respuestas. Aquí hice otra palabra en inglés. En propuestas, venta o nueva idea en cuestiones de minutos. O sea, en minutos, su merced se sienta, se relaja y dice, bueno, tenemos un problema. Dios mío, ilumíname, ¿qué hacemos? Mi Padre Santo, mi Padre Hermoso, ¿qué me aconsejas? Guíame, por favor. Madrecita Santa, guíeme. Ilumíname, ¿qué hay que hacer? ¿Cómo lo hacemos? El problema es esto y esto y esto. Y tiene estas aristas, no, sino estos complejidades. Si me voy por este lado, aquí hay problema. Si me voy por aquí hay problema. Si me voy arriba, si me voy para abajo, entonces hay inconvenientes. ¿Cuál es la mejor salida? Y Tim, mi Dios, le alumbra a su merced. el Espíritu Santo, como se lo quiere, su merced lo quiera llamar, pero le da buenas respuestas. En una reunión de almuerzo, aquí dice un lunch, estos, Dios santo, aquí describió esto, pero bueno, en una reunión de almuerzo, puede ser almuerzo de negocios, que se llama, actualmente se llama el almuerzo de negocios, o alguien que te contacta con una oportunidad inesperada. Bueno, chévere, porque ahí le están diciendo a su merced, salga con el jefe, con otros empresarios, con otra gente que tenga visión o tenga empresa, y ahí va a surgir una buena relación con una persona, que esa persona le va a su merced varias respuestas económicas, empresariales también, o por lo menos le dice, mire, yo empleé mi empresa y salí así, así, tengo un distribuidor así, y me conecta con otros y tal, y no sé qué, pero en grande. Y aquí puede que su merced, pero yo qué grande, ¿qué? El Emmanuel tiene como aquello de las gallinas. No. También véalo, su merced, escuche lo que esa persona dice. O personas, pues su merced dirá, no, pero es que él es un agricultor. Pues resulta que en su experiencia de vida conoció, supo y sabe mucho más que algún empresario donde le llegó una magnífica idea. Y ahora será una persona que tiene una estabilidad económica muy buena. La plata, en otras palabras, la plata no le falta. Y eso es lo que a veces uno busca. ¿Qué? Que a veces es un golpe de suerte, que no, ¿qué? Su merced, váyase por buscar en su empresa, en su actividad, que la plata no le falte. Todos los sagrados días le llega. Día moneda, no importa, pero llegan. Día peso, día 2000, pero llega. Eso es lo importante. Cada cliente que a su merced le represente, un ingreso. Perfile por ahí el negocio. También estás especialmente creativo, creativa, divertido, divertida y convincente. Una persona convincente es que llega a su merced y le ve a los ojos y le dice, yo le vendo a su merced este huevo en 10 mil pesos. Y, uy, pero es grandito. Sí, pero es que es de ganso, es de no sé qué. Ah, ya, entonces su merced puede poner una gansería. No, espere, no, eso es un chiste, es que no me acuerdo cómo es que se llama a ese tipo de aves, pero en masa, en cantidades grandes. Bueno, eso es lo importante. Si tienes algo que publicar, presentar o vender, es el momento. Para Géminis, oiga, mucho tuteo acá, esto lo escribió mínimo una mujer. Y parece que fuera hasta colombiana porque tutea mucho y emplea mucho vocabulario en inglés. Bueno, ahí les presenté a su merced. Mira, ya viene Cáncer, Leo y Virgo. Y seguimos con esta presentación de esta dama que nos da a conocer los signos zodiacales.

Ay, esos arbolitos se le dejan a uno buenos recuerdos, buenos momentos, buenas situaciones, aquellos recuerdos que uno lleva. Ah, tan chévere, tan bonito recordar eso. Después que le echen en cara, usted solo me quería para eso, no, mírelo. Y hasta ahí llegó la situación, la relación, el noviazgo, lo que sea, pero hasta ahí llegó y le echan en cara a uno hasta los piquitos. El signo de Cáncer, Leo y Virgo vienen a continuación, mis apreciadísimos oyentes. Cáncer, atención, dinero y casa pueden darte una pequeña buena noticia. Dinero y casa. Puede que su en casita ponga un negocio, se ahorre el arriendo, se ahorre muchas cosas. Pero de pronto le suba la luz porque hay que conectar un congelador o una nevera, no se sabe. O los impuestos lleguen un poquito más altos. Porque ya no es casa de habitación, ahora es negocio. Entonces incrementa mucho el avalúo o la cámara de comercio, bla, bla, bla, bla, bla, bla, y todas esas vainas. Resolver un gasto, recibir un pago, comprar algo importante para tu espacio o sentir y finalmente que tienes margen para darte un gusto sin culpa. Bueno, aquí hay varias aristas, porque mire, resolver un gasto, o sea, hay que pagar. Así de sencillo. Recibe un pago. Más encima, pues un mes paga sí, pero recibe un pago. Dios gracias, puede ser su sueldo y más que estamos en quincena. Comprar algo importante para tu espacio. Comprar algo importante, puede ser una mesa, un escritorio o hasta un computador, que son útiles, elementos útiles, sirven. Sentir finalmente que tienes margen de darte un gusto sin culpa. ¿Y eso qué es? O sea, margen sin culpa. Que no sentirse culpable, entonces su merced se puede comprar ese reloj, una estatua, que su merced ve la estatua, ve la estatua, el monumento, y cuando ve el monumento, entonces su merced se emociona. ¡Ah, qué rico! O ¡ah, qué delicia! O ¡ah, es para esto, o es para aquello, o es para lo otro! No, el otro sí no se puede. Porque estamos hablando de un artículo, un elemento que es para adornar, o es para decorar, o es para chicanear. También, ¿por qué no? Yo me compro, a ver qué, una moto, o me compro un carro a escala de un carro verdadero, y se ve bonito, y tiene lucecitas, y le abre el capó y las puertas, y se le cambia la llave un poco, ¿no? Hablo en el punto de vista de un caballero, en el caso mío. Entonces uno se da ese lujo, se puede dar ese lujo, aquí dice, darte un gusto sin culpas. No me siento culpable porque compré algo que a mí me apasiona, me gusta, me recrea, me hace suspirar aquello y lo otro también. Entonces aproveche eso, mi apreciado Cáncer. También es buen día para hablar de patrimonio, hablar de plata. ¿Qué tenemos? ¿Tenemos casa o no tenemos casa? ¿Cuándo dejamos de pagar arriendo y tener una casa? Ir pagando las cuotas de la casa propia. Que uno se ahorra un montón con casa propia, ni más faltaba, eso sí es cierto. ¿Qué más dice por aquí? Presupuesto familiar o una decisión que mejora la seguridad. Seguridad puede ser en salud, puede ser en la casa o en la finca, o bueno, seguridad en algo. Digamos, salí y me compré un revólver, una pistola. Hay que tener la patica para eso, porque el paz y salvo, el salvoconducto, los papeles, las referencias que uno debe presentar ante la brigada para comprar, y hay unas armas muy bonitas, delicadas, sí, hay que tener mucha responsabilidad, madurez mental para portar un arma y saberla, pero es para seguridad, dice aquí, decisión que mejora tu seguridad. Cáncer dice, no gastes solo porque estás en buen humor, de buen momento, está feliz como una lombriz. Entonces no hay que gastar simplemente por eso, hay que gastar con inteligencia, con prudencia y con

muchísima responsabilidad. Pero tampoco vivas desde el por si acaso, por si acaso. Eso es para Cáncer. No habla nada del romanticismo, de aquello tampoco menos. Cáncer. Nos vamos con Leo. Tienes Star Power. Y además sabes exactamente qué decir. ¿Qué es Star Power? Bueno, para que se me sea este. Bueno, los muchachos de pronto sí, pero de pronto la gente mayor no mucho. Algunos sí, otros no. Star es encender. Power enciende el poder. O sea, su merced está como Superman, como la Mujer Maravilla, ya, con el poder encima. ¿Qué lo hago ya? Tengo poder, tengo fuerza. Y además sabes exactamente qué decir. Su merced abre la boca, abre el pico y ya. Dijo esto y dijo lo que era, cómo era, para qué era, con lo que era. Le atinó, le acertó. Leo, una reunión donde todos se enganchan con tu idea, es decir, ¿qué dijo? Sí, sí, buena idea, excelente, no es buena, es excelente, magnífico aporte, muy inteligente, muy preciso, muy coherente, y uno admira a una persona que abre la boca y dice coherencias, dice cosas lógicas e inteligentes, muy bien. Entonces, aquí dice, esa idea engancha. Una invitación inesperada, tienen mis amigos de Leo, una invitación inesperada, un mensaje que abre una puerta o alguien que empieza a mirarte con otros ojos. Sí, puede ser para aquello o no sé, o puede ser del corazoncito, como debe ser lo reglamentario. Primero el corazoncito, súmese, mire con ojos del corazón. Si ve que lo miran o la miran con ojos del corazón, pues párele bolas. Pero si es para aquello, pues súmese, verá. Eso sí es problema de súmese. En el amor, tu seguridad resulta particularmente sexy, atractiva, atrayente, deliciosa. En el amor, la seguridad que su merced demuestra la ven particularmente muy sexy, muy atrayente. Y ahora como pues se ven ahora es por ese lado nomás. Entonces, pues, su merced verá si le interesa. Si no tiene pareja, claro, está, aproveche. Si tiene, no se meta en camisa de once varas. Dios le dio a una persona que le quiere, que le ama, que le es responsable, que de verdad para Dios. Entonces, en el trabajo para Leo, su voz puede conseguirte una entrevista, presentación o... No, aquí sí escribieron mal. O oportunidad. No, si escribes u oportunidad. Cuando su merced vea que una palabra empieza con la vocal o, entonces antes tiene que escribir o, no, cámbiala por u. Entonces les leo para que me entiendan. Presentación u oportunidad importante. Repito, presentación u oportunidad importante. Bueno, esto como que lo escribieron mexicanas, me da la impresión. Nos vamos con el signo de Virgo para cerrar en el día de hoy. Una mejora económica puede llegar junto con una sensación de alivio emocional. ¡Uy! Alivio emocional. Bendición de Dios para Virgo. Mejora su economía y llega una oportunidad muy buena, muy bonita, porque tiene un alivio emocional. Puede ser en salud, puede ser en platica, puede ser que su merced se enamoró de una moto ya enorme, una Harley Davidson, y ¡oh! ¡Qué cosa tan bonita! Y suena, o suena che, un motor potente, que le suene a uno, y ¡oh! Esto suena como si uno se comprara un caballo, bonito, un caballo grande, bonito, negro, elegante, y uno, chévere. Así más o menos es como, para que su merced me entienda, es el alivio emocional, que algo emocional le emocione. Virgo, cobra algo pendiente, te bien platica para su merced y lo pueden pagar hoy, le pueden hacer al menos un abono, o ver cómo está la deuda, encontrar una solución financiera, o simplemente darte cuenta de que no necesitas seguir operando desde el miedo a que falte. Bueno, aquí está interesante, porque va a haber plática constante o por lo menos un flujo de caja. No, perdón. Una entrada diaria de plata, diaria, que es buena, que es estable, que le da a uno esa entrada diaria de plática para su negocio, es bueno. Mira, analice y verá que sí. Y su merced mira a ver qué hace para que su negocio Virgo le salga adelante y tenga esa gran posibilidad. También es un día precioso para hacer, aquí dice precioso. No sé. También es un día precioso para hacer una compra consciente que realmente mejore el bienestar de la familia o de su merced. Entonces se va a comprar algo, puede ser una faja para meter barriga, puede ser una cicla estática para poder
sacar las damas, la colita, las piernitas, y se queda su merced más agraciadita. Puede ser otra alternativa. Esos son esos aportes que uno dice, el bienestar físico o moral. O su merced simplemente compra el carro de sus sueños, o compra la cicla de sus sueños, o compra una ruana, qué sé yo, algo. Las mujeres verán que son cosas de ellas. Nos dice para Virgo, para concluir, puedes hacer una elección económica mucho más madura. Uy, uy, uy, están diciendo su mesía inmaduro, mi apreciado Virgo. Puedes hacer una elección económica mucho más madura. Y si es una elección económica, elección. Hay varias formas de conseguir plata, su mesía las tiene enfrente. Y escoja entonces la mejor. Va a poner una tienda, escoja la que tenga mayor salida económica, entrada económica, perdón. Esa es la expresión para los niños, niñas de Virgo. Nos vamos con la musiquita, 9 de la mañana, 30 minutos, 9 con 30 en Colombia.

La Virgen Millonaria en Colombia, a las 9 de la mañana, 35 minutos, 9:35. Estaba don Santiago Rojas con ese gran clásico de la música de la Tierra Plana, 9:36. Y el tiempo avanza, corre, vuela y sumece ahí sentadito. Pero está escuchando buena música y buena programación. Con los signos zodiacales desde Ondas del Porvenir, 9 de la mañana, 36 minutos. Les cuento un chisme. Viene el signo de Libra. Atención, muchachos, muchachas, amigos y amigas del signo de Libra. El sol en tu signo te pone en prime time. Prime time en inglés significa en primera fila, el consentido, el de buenas, el que mire, esto está sabroso, le doy lo mejor a su mesé, esto es lo más pupi, esto es lo más elegante, lo mejor, lo mero, mero, lo que de verdad chévere. En una amistad le dice aquí para Libra, en prime time, no, pero hablemos en español para que su mesé me entienda, en primera fila o en exclusiva, solo para su merced, las hilos del signo de Libra. Una buena amistad en primera fila. Invitación o conexiones pueden amplificar todavía más tu visibilidad. O sea, amigos, contactos, relaciones, le van a que su merced sea más visible, más notorio, más notoria, o la distingan más, o la vean más, o le lleguen más, si su mesé maneja una red social y es youtuber, por ejemplo, es un ejemplo. Entonces va a tener más admiradores o más seguidores, es la palabra más exacta, porque no implica admirar al físico de una persona, sino admirar su trabajo, admirar su expresión, su talento, o admirar sus dones, dote, bueno, etcétera, pero es admiradores. Pero no en el sentido romántico ni de aquello, no, no es para eso. Es admirar un trabajo. Dice para Libra, un evento de colaboración, presentación o alguien de tu círculo que te abre una puerta buenísima en lo económico, en sociedades, o de pronto te lo invita a su merced y le dice, mire Pepita, mire Juanito, mire aquí hay una gran oportunidad, dejaron un negocio vacante y aquí funcionaba venta de esto y quedó libre. Su mesé verá si lo ve y resulta que pone su mesé en el negocio y le va bien. Y entonces yo voy allá a hacerle el gasto porque la comida está sabrosa, rica y deliciosa. Y claro, uno de hombre entra por los ojos, por la barriga dice el dicho, el hombre entra por la barriga. Libra, también puedes recibir más atención, cumplidos, o sea, coqueteos, pero no necesariamente coqueteos, o intereses románticos de lo normal. Entonces, también puede recibir su merced más atención en cumplidos, en intereses económicos o intereses románticos, más de lo normal, gracias a esa presentación o esa exhibición a la que su merced se expuso. Entonces, pues, y ahí sale harta candidata, sale harto candidato, y su mesé puede darse el lujo de, bueno, venga, escogemos qué hay por aquí. Primero, que me guste. Segundo, al hablar, a entablar, a explayarse en una conversación, su mesé conoce a esa persona. Si sabe cómo habla ella o él, si sabe cómo se expresa, qué conocimientos tiene, qué hizo, dejó de hacer o va a hacer, entonces ya su mesé pues le va gustando, porque se entabla una relación bonita y de buenos datos.

intercambian. Y si los dos se gustan, pues bueno, la cosa va bien. Mire, a ver, Libra, ahí hay una buena oportunidad. Siguiente tema, no te quedes pegado a quienes ya te conocen. Haz espacio para nuevas personas. Tu energía atrae oportunidades. Ah, nuevos amores, mírenlo. En otras palabras, nuevos amores son nuevos negocios. También por ese lado se puede ver. Pero si son nuevos amores, sí está muy claro aquí, haz espacio para nuevas personas. Y si su mesa está solo o sola, pues aproveche, nuevas personas van a llegar. Y la energía trae buenas oportunidades. Si su merced no tiene pareja, hágale. Si tiene, me hace el favor, se respeta a su merced y se hace respetar también y a su pareja también, para que le vaya bien en la vida. 20 minutos faltan para que sean las 10 de la mañana. Escorpión, algo profesional puede avanzar detrás de cámaras, mientras tú todavía estás procesando qué quieres hacer con ello. Dios a su merced, Escorpión, le da una buena oportunidad. Y su merced no se ha despertado. Dios gracias, le viene algo bueno, bonito y chévere, genial. Re bueno, para que me entienda. Y está genial, está bueno. Es algo bueno, una bendición de Dios muy grande, eso sí. Téngalo por seguro, mi chino querido. Y su merced hasta el momento no se ha despertado, no se ha dado cuenta. Entonces, cuando le llegue una sorpresa, ya sabe que aquí se le advirtió. Entonces no ponga de cara de que no sabía, no, ya sabe. No tiene ni, no, ya sabe. Yo no sé por qué es que ya, entonces pongo cara de ponqué. Bueno, eso sí, ponga cara de ponqué, porque es felicidad y se lo merece. Escorpión, una conversación confidencial, muy personal, que su merced le dijo a esa persona, solo entre los dos. Una propuesta que aún no es pública o alguien influyente que piensa en observar el trabajo de su merced. Está interesante porque alguien le está viendo a su merced sus cualidades, su talento, su versatilidad, su conversación, su forma de presentar, su forma de hacer, de presentar, bla, bla, bla, bla, bla, bla, todo eso. Ah, no, este caballero o esta dama es la que me sirve. Mire que hace esto, mire que deja de hacer aquello. Y me sirve. Y cuando alguien a su merced lo ve con esos ojos de que me sirve es porque entre los dos pueden hacer una gran compañía, una excelente empresa para salir adelante. Su merced es su talento. Sus cosas, porque aquí dice que le ven, que le están observando, tras bambalinas. También podrías entender, por fin, cuál debe ser tu siguiente movimiento. Ah, pues es obvio, pues uno sabe que le viene esto, pierna arriba, ya, ah, esto está bueno, hay que aprovecharlo, mijito. Mijita, hay que aprovecharlo, esas grandes oportunidades y sacarle jugo a eso. No anuncies todo antes de tiempo, silencio. Te da ventajas, el silencio da ventajas. No anuncia, ay, me salió un préstamo. No, porque ya de pronto se tuerce la cosa. Me van a regalar una plata. De pronto ya no se la van a regalar. ¿Qué más puede ser? Chomese es heredó una finca en los llanos, le toque ese paya. Pero no diga nada, porque puede ser una finca ganadera, de cultivo de caña o de arroz, que eso da. Bueno, el arroz no tanto, me consta porque casi que vengo de allá. Antes de estar aquí trabajando, venía de esa zona. Y eso hay unas luchas tremendas para poder sacar el arroz colombiano. Ah, pero es que estamos, no es cierto que la cosa cambió ya. Bueno, no sé ahorita, pero era buena la caña, ganadería, arroz más o menos. Cerremos con el signo de Sagitario. Dice, tu vida social puede conectarte directamente con una oportunidad expansiva. De expandirse, de ganar más, de extenderse a otras partes u otras regiones, qué sé yo. Pero Sagitario es una buena invitación, porque tiene oportunidades de hacer o grande la empresa o grande a su merced como persona. Una amiga, Sagitario, una amiga que la invita a un viaje, una conversación sobre estudios, un proyecto internacional o conocer a alguien que piensa muchísimo más grande que tu círculo habitual. En otras palabras, su merced va a conseguir con esa amiga o amigo un viaje y en ese viaje van a conocer personas, van a conocer cosas de mejores instancias o estancias o sitios o lugares o trabajo. Y su merced, que estaba acostumbrado a un círculo pequeño, economía pequeña, de digamos de un pueblo, va a tener trabajos y actividades en una ciudad. Sin miedo, mija, Sagitario, sin miedo, mijo. No le tenga el miedo es natural en nosotros los humanos. El miedo es la constante
y mucho más se aumenta cuando uno no conoce. Mire que tiene que pilotar un avión, pues lógico que uno se caga el susto. Ahí dije la palabra que no era, susto. Entonces, su merced, lógico que, como hacemos, que no, que hay una clase y es intensiva, hágale que para ayer es tarde, no le dé miedo, hay que hacerlo. Y no que es que es fácil, solo tiene esto y esto y esto y qué, 20 funciones, listo, es en tablero y el tablero hay que aprenderse en la memoria, pues le hace, no tenga miedo, es un ejemplo, ¿no? También es excelente para eventos, networking, o sea, de trabajo, y decir si a planes fuera de rutina, fuera de lo normal, excelente para eventos nuevos de trabajo y excelente para aprender cosas y salirse de la rutina. ¿Qué es la rutina? Es lo que hace su merced todos los días. Por ejemplo, me pongo a mí todos los días a las 5 de la mañana, aquí vengo presentando el programa, las canciones, les leo el horóscopo, los programas que tenemos, las cuñas que tenemos, todo es la rutina, todos los días se repite lo mismo. Lo que no se repite son los signos, que un día dice una cosa, otro día es otra cosa, me hacen reír y bueno, reímos todos. No te quedes en casa, ¿por qué? Qué flojera arreglarme, qué flojera cambiarme de ropa o qué flojera poner un pie en la calle. Pues le están diciendo aquí a Sagitario, no se conforme así. Esa salida puede valer muchísimo la pena. Un encontrón, su merced le presentan a un caballero o a una dama, según sea el caso, interesante, que vale la pena. Entonces, su merced va a tener ahí más ventajas, reencuentros, fortuna, amor, aprecios, abracitos y demás.

0: pasó con la vieja?
1: Resultó un momo sensual.
0: ¡Ay, cuerca!
2: Ahí estaban las historias. Faltan 9 minutos para que sean las 10 de la mañana, 9 para las 10 en Colombia. Capricornio, Acuario y Piscis vienen a continuación. Atención, muchachitos, muchachitas de Capricornio. Dice lo siguiente: carrera y dinero. Capricornio, carrera y dinero. O sea, a prisa y encima hay plática. Compartidos se alinean de una forma especialmente prometedora. Entonces, oído a carrera y dinero. Dice así: un bono, coma, comisión, coma, inversión, coma, cliente nuevo o una conversación que mejora tus condiciones profesionales. Todo esto para una condición profesional de su trabajo, de sus conocimientos. Si su merced es panadero y se llama Willy Aponte, pues va a quedar, mire, porque le llega un bono, una comisión, más plática, una inversión, más plata, cliente nuevo, pues obviamente que se ve más plata, o una conversación que mejora tus condiciones profesionales. También podrías recibir apoyo, propuesta o recursos para llevar un proyecto al siguiente nivel. Es decir, inyectan platica también para la empresa. Puede ser una inyección de plata. No tengas pena en hablar de números, porque ellos y nosotros, digamos, sea un Willy y sea yo, por ejemplo, no, pues hablemos de plata, porque aquí lo que nos interesa es un gana-gana. Gana su merced y gano yo. Cliente nuevo para su merced, cliente nuevo para mí. Y el producto, pues, se vende, y etcétera, etcétera, y hacemos negocio. No tengas pena de hablar de números. Dice acá: puedes pedir más sin sonar demandante. Y, pues, si su merced, obviamente, lo justo, lo requerido y necesario, lógico que hay que valorar, darle un buen valor a nuestro trabajo, a nuestra presentación. Willy gana, pero Emmanuel gana también. Simplemente porque tienes con qué respaldar esa propuesta por parte mía. Willy es buena, yo también tengo con qué respaldar, por eso también puedo pedir que gane buena proporción. 7 minutos faltan para que sean las 10 de la mañana en el signo de Acuario. Atención, muchachos y muchachas del signo de Acuario, una relación puede abrirte literalmente el mundo. Una relación no necesariamente sentimental, porque no me imagino ya el que ya está acelerado, emocionado. Primero se lanzó con eso. Y no, oye, el romanticismo. Piquitos, abrazo y plata. O aquello, plata y piquitos. O aquello, plata y más plata. No, aquí es una relación no necesariamente sentimental. Pero eso es una relación laboral de empresario. Que lo contraten a su merced y sus capacidades, sus conocimientos rindan y las empresas les va muy bien porque su merced es un buen camellador, un buen chambeador, buen trabajador. Acuario, una pareja que promete un viaje, un socio que conecta con otro mercado o alguien nuevo que llega con una perspectiva completamente distinta. O sea, esto pinta bueno, por donde lo vea su merced está bueno, está una pareja. Del sexo opuesto, naturalmente, que propone un viaje, una sociedad y conexiones con otro mercado y alguien nuevo que llega a la vida de su merced con perspectivas completamente distintas. Eso es amor y platica. Entonces la cosa pinta buena. Acuario, está interesante. También es excelente para negociaciones, acuerdos, estudios y planes internacionales. O sea, la empresa, los conocimientos o los viajes le van a llevar a su merced fuera del país a hacer negocios, a traer, quien quita que mercancía buena se vende aquí, desde que su merced la se va a proyectar, vender. Eso implica hacer desde la fotografía o los videos bonitos. Y pone su merced un modelo o una modelo con buena pinta, con buena así, que se vea esto y que se vea aquello, y su merced empieza a mover su producto, pero en forma bonita. Hay que saber vender las cosas. Es como cuando su merced monta su foto de perfil, dice, bueno, ¿cuál ángulo es mejor? ¿Qué camisa me queda bien? ¿Qué corbata? ¿Qué saco? ¿Qué color me sienta bien para o qué peinado me hago en el caso de las damas? ¿O cómo me maquillo? ¿Qué sombras uso? Ellas pues utilizan su combinación de ¿qué? Coloretes, esmaltes, sombras, bases, bueno, todas esas cosas que ellas usan para verse obviamente más agraciaditas, más lindas de lo que son. Bueno, sigo acá. También es una excelente negociación de acuerdos, estudios, planes internacionales. Ahí va. si estás en dating a alguien de otra ciudad, cultura o contexto, puede resultar especialmente atractivo. Eso puede ser el amor. Esto quiere decir que su merced pone su, lo que les estaba hablando hace un momentico, volvemos al mismo punto. Buena foto, buen perfil, buena, y dice, no, yo soy estudiante, yo soy aquello, yo soy empresario, tengo mi empresa de gallinas, o sea, tengo mis galpones, etcétera, o tengo simplemente mi cultivo de esto, de aquello, o yo soy empresario del campo, ayudo a las hortalizas, soy Vicente Real Notalora, mire qué triple papito está aquí en la foto, o así sucesivamente. Les puede ir muy bien, adiós, gracias, porque hay atractivo, hay interés, y su merced se está mostrando, una foto de perfil dice mucho de uno. Entonces aproveche eso. Piscis, para cerrar por el día de hoy, trabajo, bienestar y dinero compartido pueden acomodarse muchísimo mejor de lo esperado. Hay varias cosas. Hablemos del trabajo. Con el trabajo, bienestar. El bienestar es dinero. Y es compartido, obviamente, que con su pareja o su familia, sus hijitos, su esposita o su esposo y sus hijitos. Suena muy bien. Solucionar un pago, conseguir apoyo, conseguir pagar las cosas, importante, Dios gracias hay con qué, que eso sí es una gran bendición de Dios, conseguir apoyo también, apoyo para la empresa, apoyo para sus finanzas, apoyo en la salud de pronto, mejorar beneficios o encontrar una dinámica laboral que te permite respirar mejor, o sea, que la empresa rinda más, que la empresa dé más, y si es una empresa nueva, mi hijo, mi hija, mire a ver, analice los mercados, cómo me proyecto, cómo impacta mis, más mis productos para el comprador, para quienes gusten de comprar mis productos. Eso es bueno, ver y analizar cómo me muestro. Lo mismo, volvemos al mismo punto. Si su merced se toma una foto en su perfil de WhatsApp y queda por allá haciendo gestos, se acaba de bostezar y quedó con la foto torcida, pues la gente va allá, y este señor o señora como que le falta interés, como que... o está mostrando su tractor, ah, bueno, es empresario, está mostrando su carrito, mi trabajo, lo quiero, adoro mi carrito, porque me ha dado de comer, me ha dado para viajes, para diversión, etcétera, etcétera, etcétera. Bueno, seguimos para Piscis, también es excelente para ordenar cuentas, seguros de vida o seguros de laborales o funerarios, deudas o gastos con pareja. Entonces es con su esposa o su esposo, quien su merced tiene que ver y analizar cómo vamos aquí los gastos, que hay que su merced cuánto pone, yo cuánto pongo, cómo hacemos para esto, para lo otro, así.

acuerdos en pareja. Una decisión práctica puede darte más tranquilidad emocional, financiera, de la que Sumesé estaba imaginando. Entonces, una solución, una decisión. Sumesé toma una buena decisión, dice, bueno, punto final. Estamos comiendo, se está yendo mucha gasolina, entonces, ¿qué hacemos? No, que una solución es dejar el carro que funcione bien, claro está. Diésel. El diésel es poquito más económico. Entonces, bueno, listo, convertamos la camioneta en gasolina a diésel. Tenemos la economía, Sumesé está viendo la economía. Eso es lo más importante, ver y analizarse, perfilarse para el futuro, ver de dónde saco y ahorro platica.

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El barranquillero arrebatado con Fulco es usted. Solo tiene al menos con 15 minutos, 10, 15 pegaditas de diciembre aquí en Ondas del Porvenir.

las dos pegaditas de fin de año aquí en Ondas del Porvenir. A su merced, estábamos con Ariel de los Villos y Amparito, otro gran clásico. Dice Cande Verde o Candela Verde. Y le pegamos Bailando con Dolores de los Cariñosos. En Colombia, a las 10 de la mañana, 22 minutos, 10 con 22, le acompaña Ondas del Porvenir en este fin de año.

10 de la mañana, 36 minutos, 10:36. Las dos pegaditas en este fin de año en Colombia, 10:36, con Ondas del Porvenir que le acompaña. Y nos dicen...

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10:44 en las pegaditas de fin de año, pegaditas de diciembre en Colombia. 10:44, está escuchando Ondas del Porvenir.

10 minutos faltan para que sean las 11 de la mañana en Colombia. Está escuchando Las Pegaditas de Diciembre aquí en Ondas del Porvenir desde Samacá.

0: Aló, aló, aló, probando micro. ¿Listo, Tito Caicho?
1: Sí, Enrique.
0: Vamos con Caminito Serrano. Entra con el bajo.
1: Sale.

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3: Son Ondas las 11 con 3 minutos.
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2: Es la una en punto.
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0: 2:56.
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0: 3:17.
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0: Son las 3 y 22 minutos.
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3: 4:05.
4: De que cada viernes estamos en la ciudad de...

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0: Son las 4 y 45 minutos.
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4: 5:04.
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0: 5 y 19 minutos.
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2: En vivo nos sentimos muy contentas en esta tarde, estamos súper felices y pues queremos aprovechar este espacio para mandarle un saludo a todos nuestros seguidores de diferentes lugares, la Unión Americana, Colombia, Brasil, de todos los lugares que nos ven, así que comenten de qué lugar nos ven para que en nuestro próximo en vivo nosotras les estemos enviando un saludo. Nos vamos a ir con este tema que se titula Entre copa y copa para todos ustedes. Y así que arránquense, muchachos.

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0: 5 y 43 minutos.
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0: 5:50.
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